0: FM Universidad de Magallanes indica la hora. Exactamente 21 horas.
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2: Tengan ustedes muy buenas noches. Look Out, atentos, es el sexto álbum del supergrupo The Cookers, lanzado el 24 de septiembre. Contiene 7 piezas originales, escritas por Cecil McBee, Billy Harper y George Cables, que canalizan la agresiva era post-bop de mediados de los años 60. Mientras que la mayoría de legendarios músicos del jazz encabezan sus propios grupos, The Cookers es una de las pocas bandas de jazz que contiene músicos de ese alto calibre como un conjunto equitativo y de larga data. Billy Harper, Cecil McBee, George Cables, Eddie Henderson y Billy Hart surgieron en la era de mediados de los años 60. Escuchemos selecciones de Look Out, grabación hecha el 2020.

pianista, en un trío con sus compañeros de la sección rítmica del quinteto de Miles Davis, el bajista Paul Chambers y el baterista Jimmy Cobb. Nat Adderley en corneta, Bobby Jasper en flauta y el saxo tenor Benny Golson aparecen en un par de temas que le dan variedad al álbum. Kelly era conocido como acompañante, pero como demuestra en este álbum, era también un excelente solista basado en el bebop. Oigamos a Kelly en Kelly Blue, grabación hecha en Nueva York en 1959.

El legendario bajista Ron Carter lidera su cuarteto Foresight en esta grabación en vivo de un concierto en Suecia en noviembre del 2018. El grupo incluye al baterista Peyton Crossley, en saxo tenor Jimmy Green y la pianista, la estrella, Vinnie Rosnes. Comenta Carter: "Con nosotros nadie sabe exactamente qué sucede y cuándo. Esta es precisamente la razón por la que cada concierto es un verdadero desafío. Casi siempre tocamos de 35 a 40 minutos seguidos, sin descansos, solo pequeños cambios que muestran el comienzo de una nueva canción". El disco incluye Combinando, una estructura de hard bop que transporta el espíritu de la década de los 60 al siglo XXI. Joshua es el recuerdo de Carter a su viejo amigo y socio Miles Davis. Escuchemos a Carter y grupo en Foresight, grabación de 2018.

0: Ha sido Ron Carter, con Rini Rossos en el piano, Jimmy Green en saxo tenor y Peyton Crossley en batería, en un concierto en Suecia el 2018. Foresight se titula el disco y el cuarteto de Ron Carter. Información adicional acerca de esta música en el sitio purojazz.com. José Oplustil continúa la programación de Radio Beethoven con Archivo Maestro. Y luego a las 23:30, siglo XXI. Muy buenas noches.
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0: 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Atención a la señal horaria en FM Universidad de Magallanes. Exactamente 22 horas 10 de la noche.
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1: Muy buenas noches. En Archivo Maestro estamos presentando esta semana música de Johann Sebastian Bach para instrumentos solistas, específicamente cello, laúd y violín. Si bien las sonatas y partitas para violín solo de Bach sobreviven en una copia manuscrita que data de alrededor de 1720, periodo en el que el compositor era director en la corte del príncipe Leopold de Anhalt-Köthen, se cree que fueron iniciadas en Weimar. El destinatario de estas obras es desconocido, pero sin duda se trataba de un virtuoso, ya que las demandas técnicas son formidables. Magistral también es la escritura polifónica, en que una sola línea sugiere una textura más amplia gracias a la transformación de las voces. En el caso de la primera partita, la única que no posee un preludio, cada danza se duplica en forma de variaciones, por lo general en un tempo más rápido, y la secuencia, cada una con su respectiva double, es alemanda, corrente, saraband y tempo du borea. Vamos a escuchar la partita número 1 para violín en si menor con Giuliano Carmiñola.

Era la partita número 1 en si menor 1002 de Johann Sebastian Bach con Giuliano Carmignola. A diferencia de las suites para cello solo que tuvieron que esperar unos 2 siglos para ser redescubiertas y alcanzar el estatus de obra maestra, las sonatas y partitas para violín solo lograron reconocimiento un tiempo antes al ser editadas por primera vez en 1802. El primer virtuoso en interpretarlas fue Ferdinand David, aunque principalmente con fines pedagógicos para sus estudiantes más avanzados, mientras que Mendelssohn y Schumann escribieron acompañamientos para piano. Pero fue Joseph Joachim quien llevó estas obras a la sala de conciertos y lo hizo a fines del siglo XIX, permitiendo que fueran reconocidas como obras maestras e inspiraran a nuevas generaciones de compositores para abordar el violín solista. Particular fama alcanzó la chacona que cierra la segunda partita, la que ocupa la mitad de la obra y resume todas las posibilidades técnicas del instrumento, así como ofrece un enorme caleidoscopio de afectos y colores dentro de una verdadera estructura dramática. Vamos a escuchar esta partita número 2 en re menor de Johann Sebastian Bach.

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2: En 1816, en los primeros años del romanticismo europeo, el compositor austríaco Franz Schubert apenas cumplía 16 años cuando compuso el Lied Gretchen am Spinnrade, o Margarita en la Rueca, inspirado en la tragedia de Fausto del reconocido escritor alemán Johann Wolfgang von Goethe. El Lied es una forma basada en el Volkslied germano y se trata de una canción breve cuya letra es un poema y se ha escrito para voz solista y acompañamiento, generalmente de piano. No se busca en su interpretación virtuosismo vocal, sino una íntima relación con el relato y la emoción que brinda su historia. Una forma musical que se hizo famosa justo en el romanticismo, con compositores de la talla de Robert Schumann, Johannes Brahms, Hugo Wolf, Franz Liszt y, fundamentalmente, con Franz Schubert, quien escribió cerca de 600 Lieder. El personaje de Margarita en la Rueca recita o canta las palabras mientras hace girar el hilo de su rueca. La intensidad de su amor ha destruido su quietud interior y la rueca gira y gira como sus pensamientos, llenos de juventud, enamorada locamente de Fausto. Para ir a su encuentro, la muchacha dará una poción para dormir a su madre, quien finalmente nunca despertará. En esta obra se observa una evolución del papel del piano que activamente brinda a la atmósfera tensión interpretativa. Mi quietud se aleja, me pesa el corazón, nunca conseguiré hallar la paz. Me siento perdida, me siento muerta si no está. Mi mundo entero pierde su atractivo. Mi cabeza da vueltas y vueltas y mis sentidos deliran. Si miro la ventana, solo a él mis ojos buscan. Su andar altivo, su noble figura, la sonrisa de su rostro, el fuego en su mirada, el fluir de sus palabras, la caricia de sus manos, sus besos. Mi quietud se aleja, me pesa el corazón. Nunca conseguiré hallar la paz.

0: Escuchábamos Gretchen am Spinnrade o Margarita en la Rueca de Franz Schubert del catálogo Deutsch 118 en la versión de René Fleming con Christoph Heisenbach en el piano.
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0: Indicamos la hora en FM Universidad de Magallanes. Exactamente 2 de la madrugada.
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1: IFM, Universidad de Magallanes, indica la hora. Exactamente las 3 de la madrugada.

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En FM, Universidad de Magallanes, 88.9, indicamos la hora. Exactamente las 4 de la madrugada. 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

Son las 6:30 de la mañana. 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

Este concierto que vamos a hacer entre todos es un concierto de compartir. Quiero pedir un fuerte aplauso para que entre la belleza de este escenario.

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1: Buena, buena. Canción de Don Guillermo y Bigote Villalobos, una paya hecha cumbia. Brindemos por la cumbia, se llama, y el maestro le pone bueno.

indicamos la hora. Son las 7:30 de la mañana. 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

Son las 8:30, 8:30 de la mañana. 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

En FM Universidad de Magallanes indicamos la hora. Exactamente 10 horas, 10 de la mañana. 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

El aplauso para el Charuta también desde Antofa.

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Bueno, todo llega a un final. Y nosotros todavía no hemos llegado a él, pero nos acercamos de a poquito. Así que yo también lo amo. Ah.

Lógica, Cristian Carvalho Muñoz. Desde aún más lejos ha llegado para estar esta noche con nosotros.

más chicas, el lejos el más guapo de toda la banda. Así que después, por ahí en los pasillos, ya tú sabes, chicos. Un infiltrado. Creía que el fondo era negro y iba a pasar piola, pero no, compadre. Desde Cuba, de Prefiera, las maracas. Sentadito ahí, sentadito pasando piola, con sus puntitos y sus ojos de pez. Paradito por allá, con sus ojos de pez. En el acordeón, guitarras, varias, toda la onda del mundo. Nos robamos a este cabro de los truqueros de Buena Fe, un gran amigo. Un aplauso enorme para Inti González. El hombre más groovy de esta orquesta, nuestra bomba latina. En el bajo eléctrico y coros, Patricio Roca. La guinda de la torta, la aceituna del martini, el palillo del sándwich, la estrella de nuestra noche y el sol de nuestro día. En los coros, percusiones, baile, belleza, simpatía, amistad, apañamiento y chelo. Desde Austria, Maggie Rust. Por último, mira, sin pensarlo, el último, el que ha estado más tiempo apañándome en esta extraña y loca misión de llevarle estas canciones a ustedes. Nos visita hoy desde un pueblo chiquitito que no me acuerdo cómo se llama, muy lejos de aquí, pero viene de cerquita, de cerca de mi casa más encima. De más o menos Simón Bolívar con Lynch, por ahí, desde La Reina, Alejandro Soto Lacoste en piano, acordeón, guitarra y coros.

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Te indicamos la hora. Son las 12 horas, mediodía en Chile.

0: Vamos a ir cerrando
1: con esta última cueca, pero antes yo quiero, primero que nada, agradecer a los músicos que me acompañan en esta ocasión, que son, por lo demás, grandes músicos. Yo los voy a presentar a cada uno de ellos. Y aprovecho de darles las gracias por creer en mi trabajo, por creer en el folclore. Mireya Alegría.

quiero agradecer a este gran músico chileno, Rodrigo Palma. Bueno, en la batería tenemos, bueno, él forma parte del grupo Los Tricolores también, así que quiero agradecer desde ya y que ustedes le den un aplauso a Daniel Pessoa. Cuando se me ocurrió la idea de hacer este trabajo, siempre he tenido el afán de poner vientos, ¿ya? Saxofón, clarinete, flauta traversa. Quisiera desde ya agradecerte y un aplauso cariñoso para ustedes, para Renato.

39 libros son los del más antiguo acento, que del concilio al detento San Mateo da razón, del penitente el perdón con San Pablo predicaron, y las pistolas fundaron los corintos eminentes.

de la Sagrada Escritura, San Marco en el Evangelio escribió con San Cornelio, dijo San Buenaventura: en Roma no hay conjetura, por Galatas el más cruel, la su petición de aquel por fuerza fue rechazado.

Otros 27 más, como San Lucas lo escribe la vez que marchó a Ninive el real profeta Jonás. Con Filumón probarán el resultado de allí. En Sedoma pasó así y en Gomorra decretado.

comprueban la verdad pura. San Juan, el último autor del Evangelio, escritor elevado a tanta altura. Pero a los leprosos cura solo con su bendición. Jesús causa admiración al iluminar su hierro de paz.

Pase la vista por él. Observe lo que hay escrito. Con el poder infinito le dio mérito a Otoniel. Isaías y Lautel tuvieron esta confianza de la bienaventuranza que los dan felices

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1: Buenas tardes. En esta ocasión presentamos a diferentes artistas nacionales que han dedicado parte de su producción a la musicalización de poemas de famosos autores chilenos y extranjeros. Iniciamos este recorrido con música del cantautor, que comenzó su carrera junto a los Blobs y luego como solista, Eduardo Gatti. Su carrera musical comenzó en los años 70 y su primer disco en solitario apareció en 1982. En él se incluye el tema Viaje Definitivo, con letra del poeta y escritor español, ganador del Premio Nobel en 1956, Juan Ramón Jiménez. La tercera producción de Gatti, titulada La Loba, incluyó la musicalización de otra poesía, esta vez del chileno David Turkeltaub, El Botero. Escuchemos entonces Viaje Definitivo y El Botero en la versión de Eduardo Gatti.

A principios de la década de 1970 apareció el conocido proyecto del conjunto Los Cuatro de Chile, con el nombre Homenaje a Óscar Castro. Este escritor y poeta chileno, nacido en 1910 y que vivió solo 37 años, alcanzó su mayor popularidad con su Responso a García Lorca, siguiendo el estilo literario de este español, que se conoció como Poesía de la Claridad. Escucharemos a Los Cuatro de Chile junto a las voces de Héctor y Humberto Duvochel en tres temas del homenaje a Óscar Castro: Responso a García Lorca, Por calle del Rey arriba y Alfonsina.

No murió como un gitano, no murió de puñaladas. Cinco fusiles buscaron por cinco caminos su alma. Le abrieron el corazón lo mismo que una granada. Y el surtidor de su sangre manchó las estrellas altas. Cómo lloraban los ríos de España. En ese instante indeciso de las hembras despeinadas, en ese instante en que el grillo cava la mina del alba, García Lorca en el suelo, con una flor colorada condecorándole el pecho, quedó sin canto y sin habla. Cómo temblaban los montes de España.

0: Lorca, García Lorca, mil voces clamaban.
1: Preciosa la del pandero, danzando se desmayaba.
0: Brincaban enloquecidos los pechos de Santa Olalla.
1: La casada del romance desgarraba sus entrañas.
0: Cómo se rompía el alma de España. Muerto se quedó en la tierra, tronchado por 5 balas.
1: Este año no darán frutos los naranjos de Granada.
0: Este año no habrá claveles en las rejas sevillanas.
1: Y el río Guadalquivir llevará sangre en sus aguas.

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Mas los de Manuel Rodríguez sabían a madre selva, sabían a estrellas rubias y a rasgueo de vihuelas. 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Le cantan los espolines al desmontar en la acera. 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Pecho adentro, sangre arriba, como nupciales promesas.

Manuel Rodríguez besaba los labios de la morena. Sus dientes en la penumbra brillaban con risa fresca. 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La sangre del pecho abierto manchaba dos calaveras. En la noche de aquel día fue roja la luna nueva. A traición tuvo que ser que de frente no pudieran. 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Al mundo vino más tarde, ese año la primavera. Las rosas fueron más rojas y fue más triste la tierra.

El nombre de esta mujer, de sueño, amor y leyenda, vivió en Santa Cruz de Triana, era criolla y morena. La historia no dice más, llamémosla Primavera.

0: llamado. Todos los barcos perdidos tocaban negras sirenas cuando Alfonsina se erguía sola entre el mar y la tierra. El Atlántico soplaba su caracol de tormentas. Mil capitanes fantasmas, las manos en las viseras, surgían ante Alfonsina, rígido sobre cubierta. En sus pechos transparentes, el cielo ponía estrellas. Te aguardamos, capitana, con voz de viento dijeran. Falta nos hacen tus ojos para ver en las tinieblas. Perdidos vamos y mudos por un país de salmuera. La cruz del sur te daremos por insignia marinera. Alfonsina estaba sola sobre las rocas enyestas. El llamado galopaba por el latir de sus venas. El viento la ve avanzar y aúlla por detenerla. Caminos de espacio fresco recorre un segundo apenas. Y luego el mar en sus ojos, el mar en su cabellera, el mar mojando sus pechos, subiendo por sus caderas, el mar para conservarla, cerrando sus verdes puertas. Alfonsina está en el mar, isla menuda y eterna. Alfonsina en el mar.
1: En mensaje de magnolias, la espuma fue a la ribera. Peces de escamas fulgentes guiaron a la viajera. Sonámbula va Alfonsina por calles mudas y quietas. El agua lustra el asombro de sus pupilas abiertas. El mar agita las frágiles algas de su cabellera. Hondo país de silencio, país de rosas secretas, dársena definitiva de las perdidas goletas, joyel de las maravillas que nunca tuvo la tierra. Alfonsina con sus manos abrió la invisible puerta. El mar la tuvo por fin después de siglos de espera. El mar que para llamarla pulsó guitarras de ausencia. Novia del mar, Alfonsina, el mar está poseyéndola. El retorno.

nada más, el océano su profundo latir, y el pulso de Alfonsina sin poderlo seguir.

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1: Junto al cuerpo yacente pusiéronse a rezar el ángel de la aurora y el centauro del mar.
2: El ángel de la aurora y el centauro del mar.
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0: Escuchamos Responso a García Lorca por Calle del Rey Arriba y Alfonsina, del homenaje a Óscar Castro con Los Cuatro de Chile y las voces de Héctor y Humberto Dubochel. El poeta chileno Andrés Rivanera desarrolló su poesía entre los años 1911 y 2000. Nacido en Santiago, para luego radicarse en la Quinta Región, este cuentista y poeta confesó que fue en Valparaíso donde encontró su verdadera vocación de poeta costumbrista. Su legado encontró un renacimiento en la voz de Jorge Yáñez y Los Moros con sus producciones de los años 70. Hemos escogido de estas grabaciones los siguientes temas: Como Chanchito en el Barro, Anoche me cantó el Chuncho y Como un Pitillo en la Oreja.
1: Oigan, amigos, ¿se han sentido usted alguna vez como chanchito en el barro? Yo ahora me siento así, señor. A ver si ustedes adivinan por qué. Échale, compadre.

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situaciones de ausencia. Para eso voy a alejarme dando la espalda a mi estrella en busca de otros potreros donde soltar mi tristeza. Pero antes de irme mañana, ya para siempre y sin vuelta, para no dejar rastrojo donde picoteen las penas, al alba voy a pegarle fuego a la casona vieja, al corral, a los chiqueros, al establo y a la huerta, y hasta me quemar el alma y mis recuerdos con ella, si Dios quisiera cambiármela por un puñado de leña.

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1: Eran Jorge Yáñez y Los Moros en Como un chanchito en el barro, Anoche me cantó el chuncho y Como un pitillo en la oreja, con letra del poeta chileno Andrés Rivanera. A continuación difundiremos parte del aporte realizado por varios artistas chilenos al legado de nuestra poetisa Gabriela Mistral, que recibió el Premio Nobel de Literatura en el año 1945. En 1981, en Italia, el grupo Intigimani lanzó su 19º álbum, Palimpsesto, uno de los más recordados de su discografía. En él se incluyó el poema de Gabriela Mistral con el nombre de La Pajita, con música de Horacio Salinas. Escuchemos este tema en la versión de Intigimani.

Era en Tillimani en el tema La Pajita, con letra de Gabriela Mistral. Por su parte, Ángel Parra publicó en 1995 un disco entero dedicado a los versos de Gabriela Mistral. Se trata de Amado, apresure el paso, con 13 pistas basadas en la prosa de la poetisa de Vicuña. Escucharemos tres de sus temas: Fuego y la Tierra en la interpretación de Ángel Parra y Vergüenza en la voz de Javiera Parra.

Escuchábamos Fuego, La Tierra y Vergüenza en la voz de Ángel y Javiera Parra. En la última parte del espacio de esta tarde encontramos una producción realizada en 2014 por la cantautora, cantante, acordeonista y pianista Pascuala y la Vaca. Una verdadera revelación entre las generaciones recientes de artistas con base folclórica chilena. Su actividad se ha desarrollado en Chile y Europa, donde ha grabado la mayoría de sus discos. Su cuarto proyecto, conocido como Me Saco el Sombrero, fue grabado en España e incluye varios temas basados en la prosa de Gabriela Mistral. De esta grabación de Pascuala y la Vaca, junto al grupo Fauna, hemos seleccionado El Maíz y Canción Quechua.

0: con Pascuala y la Vaca y Fauna y los temas El Maíz y Canción Quechua de su disco Me Saco el Sombrero, estamos llegando al final del programa homenaje a diferentes poetas chilenos y extranjeros en la voz de artistas nacionales. Buenas tardes.
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Muy buenas noches. Saludos para ustedes. Muchas gracias. Agradecemos a todas las inteligencias juveniles, infantiles que hicieron posible que estuviéramos aquí en esta noche maravillosa de canto y de vida.

Bueno, ustedes son orgullosamente magallánicos. Sí, sí. Nosotros tenemos la mala suerte de ser santiaguinos. Así que cantamos canciones sobre Santiago, pero pueden ser escuchadas y cantadas por ustedes también, pensando en que relatan acontecimientos que son semejantes. Magallánicos y magallánicas, aquí va esta cancioncita.

Podrían decir que soy el soñador, pero ya no soy el único. Y espero que algún día se unan a nosotros. John Lennon.

el amor ha sido mi compañero permanente durante estos 40 años en que hemos vivido grandes, grandes dolores, grandes maldades, grandes atropellos a los derechos humanos. Y estamos aquí, después de 40 años, con un público, con un pueblo inteligente como ustedes, cantando y viviendo esta noche. Muchas gracias.

con muy poco cariño, muy poco respeto a Donald Trump, esta canción.

Muy bien. Aquí vamos a ver si está todo bien.

estos años, que son muchos, una lección muy fuerte, difícil de aprender, pero seguimos intentando aprenderla definitivamente. Este pueblo unido jamás será.

0: Fuerte el aplauso para Sol y Lluvia, que ha estado compartiendo este escenario de primer nivel. Liceo Industrial le da un fuerte aplauso a Sol y Lluvia y a su extraordinaria visita. Presente por recuerdo de la participación y la presentación en este escenario. Den un aplauso, por favor, a este ordinario grupo Sol y Lluvia. 40 años siempre junto al pueblo. Veo con, desde acá, una especial alegría, un reencuentro, un encuentro que jamás vamos a poder olvidar. Personas que han estado años esperando la oportunidad de ver a Sol y Lluvia, hoy han podido cumplir su sueño, hoy han podido bailar acá adelante, danzar al ritmo de la batería, de la guitarra, de la trompeta, que magistralmente estos artistas han podido hacer.
1: Bueno, muchas gracias.
0: Estuvieron acá para el paro del gas, lo comentan. Sin lugar a duda, un grupo musical que trasciende la música, lleva sus canciones al corazón del pueblo y, por supuesto, nos tiene una canción más. ¿Sí? ¿Una canción más? Pero un aplauso, por favor, un aplauso.
1: Muchas gracias. Muchas gracias al Liceo Industrial, a Jorge Risco y a este esfuerzo grande que hacen con este hermoso festival. Hemos escuchado buenos músicos, buenas músicas. Cuesta mucho llegar hasta aquí, así que el esfuerzo sabemos que es grande, potente. Muchas gracias y seguimos viéndonos. Seguimos trabajando con ustedes y para ustedes.

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Damas y caballeros, de Santa Fe de Bogotá, hijo del rock nacional. Su banda, Ciegos Sordomudos, en la batería, el maestro Pablo Bernal.

0: de Montería, Córdoba, Caribe colombiano, el maestro Dani Cano.
1: Gracias, Santa Marta.
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Quiero contarle, mi hermano, un pedacito de la historia negra, de la historia nuestra, caballero. Y dice así.

0: El aplauso para el Charuta también desde Antofa, en el bombo. Hijo perdido de los Illapu.
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2: Por favor, un aplauso enorme para Inti Jimani.

Para Inti Illimani estar esta noche junto a Nano es una gran alegría. Y ¿sabes qué? En algún rinconcito por ahí hay unos ojos y una sonrisa que nos está mirando y que nos lleva a hacer más bonita y más grande la música chilena. Víctor Jara.

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0: En FM, Universidad de Magallanes, indicamos la hora de este momento. Exactamente las 16 horas.
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0: En FM, Universidad de Magallanes, indicamos la hora de este momento. Exactamente las 17 horas.
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Muy buenas. Todos estamos encantados y inspirados de estar en su presencia. Antes de comenzar con la vibración de la música, queremos recordarles que en este momento, si toman el tiempo de ver con el corazón, no con la mente, vamos a ver que estamos rodeados, completamente rodeados de ángeles. Los vemos, los sentimos bailando.

0: FM Universidad de Magallanes indica la hora, exactamente 21 horas.
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